Walter Lobo e Janeiro. Agora, Bala de Seis com este baile de máscaras de carnaval e a seguir Silva, na TSF. Bom dia.